0: Bueno, voy a ser bien fuerte.
1: Vehicle's invalid to Louis Cruz, negative 29, 4.